0: Sí, antes de que van.
1: Florida 28, John Adam Lincoln, King 26 on a blue Chrysler minivan.